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0: Aquí está la hora en Radio Nexo.
1: 20 horas, 30 minutos.
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1: 21 horas en punto.
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0: apoyando un revólver en su mano izquierda y destellando la espada en la diestra, el comandante Pratt saltó desde la tortilla a la cubierta del Buster. Junto a él, saltó aquel marinero que lo acompañaba, y siguiéndolo, el único tripulante que alcanzó a oír la orden del jefe, el sargento Aldea. La descarga boca de carro de los cañones del monitor había aventado como brisas rocas a 40 o 50 de los chilenos. El desconcierto, la lluvia de sangre, el ruido horrísono, todo cubrió la voz del comandante. Y Serrano, Uribe y los tripulantes, todos supieron de su acción cuando el Huáscar, de un poderoso tirón, volvió a separarse de la corbeta. Arturo Prat, por encima del hombro, lo contemplaba con mirada indefinible cuando las bordas se separaron.
1: ¡Comandante Prat! ¡No están sucediendo como nos mira! ¡Arturo! ¡Cayó en la vida! ¡Cayó el marinero que lo acompañaba!
2: Padre nuestro que estás en los cielos, santificado sea el nombre.
0: Acababa de caer con el pecho destrozado el marinero. El sargento Aldea paseaba su mirada atónita por la cubierta solitaria del Huasca. No se veía un solo enemigo, pero estaban allí, detrás de la caracola de acero, parapetados tras la torre blindada. 500 ojos y centenares de fusiles se enfocaban sobre aquellos dos hombres solitarios. Eran cualeranos desafiantes. Los dedos se habían quedado paralizados sobre los gatillos, atontados por aquella temeridad. El comandante Grau nos contemplaba por la tronera de su torre de acero con la respiración contenida. Así vio al capitán Pratt alzar los ojos iluminados hacia la suntuosa bandera peruana que ondeaba sobre el monitor y comprendió la intención del héroe chileno. Lo vio avanzar paso a paso sobre la cubierta y no se movió ni dio una orden. En los brevísimos segundos que transcurrieron mientras realizó su avance sobre la cubierta del Huáscar, los pensamientos pasaron en torbellino por el cerebro del capitán Pratt.
1: ¡Vamos, Dios!

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mente magnífica como una granada madura, cayó sobre la cubierta del Huáscar junto a la torre blindada el capitán Arturo Prat. El sargento Aldea, vivo aunque despedazado, alzó la cabeza empapada en sangre y contempló a su comandante muerto a los pies del sayón sin nombre, que fue su victimario. La volvió luego hacia la esmeralda encabezada de sus colores no rendidos, y hundiendo el rostro en las tablas teñidas con su propia sangre, murmuró.

0: festa increíble no había terminado. Sucedió solo una pausa de asombro. Un silencio espantoso cayó sobre los dos barcos, y los soldados y la muchedumbre en la playa se quedaron con los pies asaltados por las olas, inmóviles, boquiabiertos, pasmados ante aquel valor sobrehumano. En la torre blindada del monitor se hablaba en voz baja, con respeto. Él será absolutamente la patria. Ahora que tenemos ya basta de maldades. Tenemos tiempo para que se consulten. Decida que a su pabellón levantar la bandera.
1: Lo harán.
0: Al inteligente creado.
1: Creo.
0: Cualquier jefe prudente. ¿Acaso lo han enviado ustedes a guiar esa mesa completa? No hay donde traducir los cuerpos esposados de la guerra. En propia tolera la edición de los grandes años. En cambio, la noche diferente fue un día de origen. Cubierto con el Guaspar, estaba ahora en noble vida por la muerte en ella de la humanidad. Teniente Velarde, hágame con quien trabajes. Con todo el respeto que se merecen los valientes, el marinero que salió de su paraje y dirigió la frente al comandante Pinero, que ya estaba caído con una rodilla en tierra, sea encadenado a la barra. Allí permanezca hasta que se pueda someter a consejo. Someter a mí, consejo de tierra. El marinero que dio vuelta al pueblo enemigo que se estaba en su barco, una muerte innecesaria. El comandante Pinero estaba herido e imposibilitado. Debió desarmarse y tomarse de prisionero. Era un valiente. Se mereció la suerte que era de morir con el cañón de un fusil pegado a él. Al nivel de general, está usted ofuscado por la necesidad del combate. El teniente Velarde es primero. El marinero que dio muerte al jefe chileno cumplió con su destino. No sé aún. Por el momento que no se toma de tal manera. Luego veremos. Ahora, atentos a la alta y con tiempo. Cumpla mi orden de hacer extender cuidadosamente palabras del infrecuente oficial.
2: ¿Hacen manifestaciones de pensar en dividirse?
0: No lo sé. Pero agitarse como consultándose. Seguramente necesitan la reunión.

0: sino mueve la nave. Es seguro que la segunda fogonazo nos estará al fondo del mar. Nuestra única posibilidad es la presa del abordaje. Tripulantes, por una cubierta del Huasca de tal vez el área. El cadáver del comandante Black nos está esperando. ¡Ahora la abordaje! ¡Ahora la abordaje! ¡Ahora la abordaje! ¡Ahora la abordaje! ¡Ahora la abordaje! ¡Aquí! ¡Tuvo en el fondo! ¡Tu fuerza y oiga! ¡Mira mi dirigido! ¿Quiénes tienen el área de abordaje y pistola? ¡Lo voy a dar! ¡Está bien! ¿Quiénes se atreven a saltar conmigo ahora?
1: Como oficial de orden estilo, me responderá con su vida
0: Porque aquello no sucederá. Nadie llegará a nuestro pabellón como no ha llegado. No da igual que el capitán de la guarnición con 50 soldados estará listo para salir a cubierta en caso de que los chilenos logren saltar al abordaje. Vaya cubierta y cumpla mis órdenes, teniente. Nadie tocará nuestra bandera. Nadie como no ha llegado. Doy fe con mi vida. ¡Artilleros! ¡Atención!

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cuchilla del escuadrón partió la corbeta en dos. En un torbellino de humo y espuma, los dos barcos estuvieron confundidos unos instantes y los cañones y fusiles del Huáscar tronaron sin cesar, arrasando con los últimos sobrevivientes chilenos. Por los costados de la vieja capitana caían muertos y vivos a las olas. De pronto el Huáscar puso marcha atrás y retrocedió su cuerpo de acero. La Esmeralda se inclinó de proa como un cisne que se dobla para morir. Las olas pasaron sobre cubierta y sin embargo sus cañones seguían disparando. Uno a uno los fue acallando el mar al inundarlo. Y al final, cuando la proa se hundió recta, levantando vertical la popa hacia los cielos, la muchedumbre sobrecogida de la playa y el capitán Grau vieron una figura diminuta aferrarse herida al cañón de popa y apuntarlo hacia el Huáscar.

ejemplo de honor y de heroísmo, se hundía la Esmeralda. Sus palos empavesados como de gala, el gallardete insignia en el mayor, la banderola de guardia en el trinquete y en pico y tope de mesana, dos orgullosas banderas tricolor desgarradas, pero no rendidas. Eran las 12:10 del 21 de mayo de 1869. Sobre el mar, San

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0: Es la hora. 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
1: 21 horas, 31 minutos.
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0: Esta es la hora en Radio Nexo.
1: 21 horas, 58 minutos.
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1: 22 horas, 28 minutos.
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0: Aquí está la hora en Radio Nexo.
1: 22 horas, 59 minutos.
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0: Esta es la hora en Radio Nexo.
1: 23 horas, 29 minutos.
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1: Bruselas, 7 grados. Cielo nublado. París, 8 grados. Viento y lluvia.
2: Patrick, Madrid, amor mío.
1: 7 grados.
2: Te escribo esta carta, sentada en la soledad de mi habitación y con el corazón lleno de recuerdos de ti. 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
1: 0 horas en punto.
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0: Aquí está la hora en Radio Nexo.
1: 0:29.
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1: 0 horas, 59 minutos.
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3: La carreta de la muerte.
4: Recopilación del libro Leyenda de Costa Rica.
3: El anciano de blanca barba se encontraba junto a los otros peones, rodeando el fogón. Y como cada noche se preparó para contar una de las muchas historias que sabía. Pero esta vez, el rostro del viejo se arrugó en muecas de dolor y las lágrimas empañaron sus ojos cuando empezó a hablar.
5: Fue allá por los años de 1856 o 57. Algo así. Yo vivía mi primera juventud y recuerdo que volvían victoriosas las tropas patriotas, victoriosas sobre el enemigo, pero vencidas por la enfermedad. El cólera quitó la vida a la mayor parte de aquellos valientes. Y lo más terrible fue que la enfermedad fue apoderándose de todo. Era la peste. Sí, y así fue como el cólera empezó a hacer estragos. Al principio fue en una forma lenta y cada día se sabía de un nuevo caso.
6: Don Fabriciano está enfermo.
7: ¿Es peste?
6: Sí, la peste. Dicen que no pasa de hoy, porque se muere. Se muere.
7: ¡Ay, que Dios nos ampare!
5: Después ya nadie se extrañaba al saber que algún amigo, vecino o pariente había muerto. Porque en los primeros tiempos, los que se contagiaban caían en cama, demacrados, con los ojos hundidos y tan postrados que parecían muertos. Y después los enfermos ya no duraban varios días como antes. Ahora no, se morían en pocas horas. Y era entonces cuando se oía aquel ruido por las calles empedradas. Era la carreta de la muerte que se acercaba a buscar aquellos tristes despojos.
8: ¡Ay, viene la carreta!
9: La pinalla está amortajada.
8: Y tendrán que llevársela sin que se le pueda rezar un reposo.
7: ¡No se acerquen a la pinalla!
8: ¡No!
7: ¡El contagio! ¡El contagio!
8: ¡Sí! ¡Si hay contagio! ¡Es preferible alejarse! ¡Alejémonos! ¡Alejémonos!
5: La carreta llegaba a las casas con sus ruedas chirriando y luego se alejaba lentamente con su carga macabra. porque eran tantos los muertos que llevaba que sus ruedas crujían y chirriaban como siniestros lamentos. Y a medida que transcurrían los días, más espantoso era aquello, porque la muerte llegaba de improviso y atacaba rápidamente.
8: ¿Y don Jacinto dónde está?
6: A don Jacinto se lo llevó la carreta.
8: ¿Se lo llevó la carreta? ¿Entonces?
6: Sí, fue la peste. La peste.
8: La peste.
5: Nosotros decíamos la carreta, pero no era una carreta, sino muchas que recorrían las calles preguntando casa por casa si había muertos que llevar. Y por eso, con el transcurrir de los días, ya no nos importaba la muerte de otras personas, porque sabíamos que dentro de algunas horas o de días, también nosotros estaríamos viajando en la carreta, confundidos con otros cuerpos y viajando hacia la fosa común. Yo me asomaba a la ventana y veía pasar las carretas llenas de cuerpos, cuerpos recogidos en las casas o recogidos en las calles donde habían caído sorpresivamente sin vida. Y los hombres que hacían ese trabajo, embrutecidos por el dolor, recogían esos pobres cuerpos y los lanzaban dentro de las carretas. No importa cómo cayeran, y los cuerpos se entrelazaban confundiéndose unos con otros. Yo vi cómo iba terminándose mi familia, hasta que en la vieja casona solo quedábamos mi padre, una vieja sirvienta y yo, que también caí víctima de la fiebre.
0: Hay agua aquí para que beba y se refresque un poco.
6: ¿Mi padre? ¿Dónde está?
0: En el otro cuarto. Si usted se levanta, podrá verlo.
6: No. Tengo miedo. Sé que en cada cuarto de esta casa hay alguien muerto. Sí, me parece verlo de todos los rincones, mirándome con sus ojos ojerosos y su rostro que me espera.
5: Mi padre dormía en el cuarto contiguo, pero yo no tenía valor para ir a verlo. Pero desde mi lecho oía el incesante ruido que hacía la plaga de ratas que había invadido el pueblo. Y eso me espantaba. Y en mi cuarto oía el roer de las ratas, pero no me atrevía a levantarme a espantarla. Estaba delirante y además tenía miedo. Y fue entonces cuando me faltó mi padre. Y el mismo día que murió él, falleció también la criada. Y quedé solo. Solo. En un día y una noche interminables. Y el silencio de la casona solo era interrumpido por el ruido de la carreta, que no cesaba de pasar con su carga fatídica.

0: Fue al amanecer cuando una carreta se detuvo frente a la casona y alguien llamó a la puerta pidiendo cadáveres para llevar. Yo grité llamando a mi padre y a mis gritos solo contestaban los chillidos de las ratas. Por eso, haciendo sobrehumanos esfuerzos, me levanté y salí apoyándome en las paredes, porque mi debilidad era tanta que cada paso me costaba un tremendo esfuerzo. Y así enfrenté el otro cuarto. Y ahí me esperaba un cuadro horrible. Lancé gritos de dolor al ver a mi padre muerto. Y entonces, sin saber cómo, saqué fuerza, no sé de dónde. Y enloquecido corrí sin rumbo y desesperadamente. No recuerdo nada más. Nada más. Pero creo que salí hacia las afueras del pueblo y quedé botado a orillas del camino. Perdí la noción del tiempo hasta que volví en mí y me vi tendido sobre una cama. Un sacerdote estaba a mi lado y me colocaba paños fríos en la frente.
1: Descansa. Duerma.
2: Quédate, rata. ¡Lo estaba devorando! ¡Lo estaba devorando!
1: ¡Ah! ¡No! ¡No! ¡No! ¡No! ¡No! ¡No! ¡No! ¡No! ¡No! ¡No! ¡No! ¡No! ¡No! ¡No! ¡No! ¡No! ¡No! ¡No! ¡No! ¡No! ¡No! ¡No! ¡No! ¡No! ¡No! ¡No! ¡No! ¡No! ¡No! ¡No! ¡No! ¡No! ¡No! ¡No! ¡No! ¡No! ¡No! ¡No! ¡No! ¡No! ¡No! ¡No! ¡No! ¡No! ¡No! ¡No! ¡No! ¡No! ¡No! ¡No! ¡No! ¡No! ¡No! ¡No! ¡No! ¡No! ¡No! ¡No! ¡No! ¡No! ¡No! ¡No! ¡No! ¡No! ¡No! ¡No! ¡No! ¡No! ¡No! ¡No! ¡No! ¡No! ¡No! ¡No!

0: No sé cuántos días estuve inconsciente y luchando contra la muerte. Pero cuando volví a despertar, ya no tenía tanta fiebre. Y así me fui recuperando.
1: Tú podrías ayudarme a cuidar enfermos. Son tantos. Ayúdame, ya que has vencido la fiebre y no te volverás a contagiar.
0: Es tan triste todo y espantoso.
1: Lo sé. Pero piensa que la cercanía de la muerte nos debe hacer más bondadosos. Piensa que la muerte no es una calamidad, sino la finalidad de toda existencia. Piensa también que no es el fin de todo. Es solamente el alejarnos del cuerpo físico con el alma purificada y liberada por las buenas acciones. Eso es lo que realmente tiene valor.

0: padre Anselmo, ayudándole. Y era su silencioso compañero que le ayudaba a cuidar a los enfermos. Pero solo mi cuerpo iba con él, porque mi alma estaba enferma. Y en mi mente solo podía ver aquellas escenas horribles de muerte y de ratas. Imaginaba los cuerpos de los seres que yo tanto amaba, confundidos entre otros cuerpos putrefactos. Como ayudante del padre Anselmo, me fui dando cuenta de la inmensidad de la tragedia. Ese sacerdote, aún joven, era un santo. Visitaba las casas llevando consuelo y alivio a los enfermos. Esos enfermos que parecían tener en sus ojos la oscuridad de la tumba. En las calles nos cruzábamos con procesiones, porque todos rogaban para alejar el mal y rogaban implorando la piedad de Dios.
1: Señor del dulce nombre, ten piedad de nosotros. Pasa un puesto de bendito, mejor a mi madre, a que no muera sana. Señor del dulce nombre, escúchanos.
2: Cuando lo llevaban en la carreta, entre los muertos, él resucitó. Sí, resucitó. Y resucitó gracias a las oraciones de la familia. Resucitó entre los muertos.
3: Hay que rezar, porque hay santos que devuelven la salud, aunque se esté en los últimos momentos.
2: Se levantó entre los muertos.
0: Todos hablaban del muerto resucitado cuando ya iba en la carreta, y también del enfermo sanado en el último instante. Y mientras tanto, la peste aumentaba y los alimentos escaseaban, y era muy difícil conseguir algo. Y fue entonces cuando no resistí más, porque ya llevaba varias semanas acompañando al padre Anselmo, sin comer, sin dormir.
4: No hay alimentos, ni tampoco medicinas. Todos piden láudano, pero ¿de qué les sirve el láudano ahora? Ay, pobres seres. Yo no sé qué efectos puede hacer el láudano, si produce algún bien o no, porque esto es un infierno. Oh Dios santo, ayúdanos.
0: El padre Anselmo estaba rendido igual que yo, pero él resistía. Yo no. Yo caí desmayado, sin sentido, cuando estábamos en una calle, no recuerdo cuál. El final de la tragedia no lo presencié, porque recuerdo como en sueños un largo viaje en carreta. Durante varios días, un viaje interminable, hasta que llegamos a esta hacienda. Y aquí he permanecido todo el resto de mi vida, conservando en mi mente esos horribles recuerdos. Claro que aquí la vida es sana, hermosa. Y eso fue reviviendo mi espíritu. Solo me queda el terror que se apodera de mí cuando escucho pasar una carreta, cuando oigo chirriar sus ruedas, como bajo el peso de una carga macabra. Eso imagino. Pero entonces me consuela el pensar en Dios, que en esos tristes días, con tanto muerto como cargaba la carreta, muerto sin mortaja, sin oraciones, pienso que Tatita Dios mandó a sus estrellas para que esos muertos llegaran a la tumba envueltos en su luz divina, como un celestial perdón.
5: Cayó el viejo y después de un largo rato en silencio, el anciano se pasó la mano por los ojos y dijo:
0: vamos a dormir. Mañana hay que madrugar.

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1: 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Tendida en la hierba, como una que sueña, primero eras niña, te alzaste, ya otra vez.

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1: 2 de la mañana. En punto.
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0: Esta es la hora en Radio Nexo.
1: 2:30 p.m.
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1: 2:59.
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1: 3:29
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0: Esta es la hora en Radio Nexo.
1: 4 de la mañana, en punto.
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1: 4:29 PM.
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1: 4:59.
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1: Radio Nexo. 5 de la mañana, 28 minutos.
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0: Es la hora, Radio Nexo.
1: 5 de la mañana, 58 minutos.
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0: Aquí está la hora en Radio Nexo.
1: 6:28 a.m.
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0: Esta es la hora en Radio Nexo.
1: 6:58 AM.
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0: Esta es la hora en Libra FM.
1: Son las 6 de la mañana y 59 minutos.
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1: 7:28.
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1: Son las 7 de la mañana y 30 minutos.
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1: Esta es la hora en Libra FM.
2: Son las 7 de la mañana y 57 minutos.
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5: 7:58.
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0: Aquí está la hora en Radio Nexo.
1: 8:28.
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1: Son las 8 de la mañana y 30 minutos.
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1: 8:58.
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4: A partir de este momento, le damos la bienvenida a su programa El Camino a la Felicidad. La energía del ser humano es maravillosa, pero ¿qué pasa cuando no sabemos manejarla a nuestro favor? Comenzamos a vivir enfermos, decaídos, tristes, con constantes amarguras y a la vez atraemos las malas vibraciones. Se dañan la suerte. El hogar, los negocios decaen. Y de repente, las personas resultan viviendo en un mundo de encierro y oscuridad. Nos convertimos en seres vulnerables para ser víctimas de la maldad. A diario vemos personas que se están derrumbando anímicamente por no tener a alguien con un verdadero conocimiento que le ayude a canalizar la mala energía que se les presenta día a día. Recuerda, todo ser humano nace con suerte, y esa suerte la encontrarás aquí, con las guías espirituales del Camino a la Felicidad. 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

0: desde la sintonía, tengan el día de hoy un hermoso día con la ayuda de Dios Todopoderoso. Recuerde, somos el camino a la felicidad, que tiene el gusto de presentarles una emisión más de su programa preferido. Señor, señora, reciba nuestro fraternal abrazo y nuestros mejores deseos, porque el Todopoderoso los ilumine y los guíe por el camino del éxito y la felicidad. Antes de seguir adelante, les quiero hablar de unos aspectos muy importantes el día de hoy. Sabemos que la maldad, el daño, muchas veces puede estar dentro de nuestra propia familia. Y muchas personas se preguntan: don Andrés, ¿cuáles son los síntomas del daño, de la maldad, de la brujería, de la magia negra, en fin, de la mala suerte? ¿Y cómo lo hago yo para saber si estoy realmente contaminado con esa energía mala? Mi querido señor, señora, realmente, aunque no son muchos los mecanismos que existen para saber si estamos o no con un daño, con una maldad, sí existen algunas cosas, algunas situaciones que nos pueden llevar a descubrir si estamos o no maleficiados o rodeados de influencias negativas. Por ejemplo, si usted, mi querido amigo, nota que el ambiente de su casa o del sitio donde usted vive está algo pesado y poco amasador para vivir, ese puede ser un signo equívoco de que esa casa o ese sitio esté muchas veces maleficiado. Y como consecuencia lógica, no solo usted, sino todos los que vivan bajo el mismo techo pueden estar contaminados. También existen otros síntomas, que puede ser la inseguridad, escúcheme bien, la timidez, el miedo de llevar a cabo cualquier acción que es sinónimo de mala suerte. Los vicios, sí señor, el alcoholismo, la drogadicción, existen muchos vicios. Esa mala costumbre que se vuelve hábito y que es a la vez la causa de todos los males en el mundo moral, también puede dar indicio de la existencia de la mala suerte. Y lamentablemente ese es el problema que tienen muchos y muchas personas que son envidiosas, porque la envidia empiezan a mirar a los demás con odio, muchas veces con celos, y lo único que los conlleva a hacerles daño y maldad. Por eso, amigo mío, usted se tiene que cuidarse. Estamos todos los días entregando consejos a esta hora del día y en este mismo dial de esta emisora. Recuerde, somos el camino a la felicidad. Amigos míos, lo invito a escuchar el mensaje del día de hoy. Ponga mucha atención.
1: Son muchos días llorando. Lamentablemente la salud, el trabajo y los negocios no están marchando bien, debido a gente envidiosa que busca destruir nuestra vida, alejarnos del amor y hasta logran destruir nuestro hogar. Recuerde que existen fuerzas invisibles que le dan forma a nuestro destino. Fuerzas increíbles.
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0: Bueno, en este momento me encuentro en el camino a la felicidad. Me encuentro en compañía de un hermano que los vino a visitarlos. Y lo primero que todo vamos a consultar es su nombre. Hermano, ¿cuál es su nombre?
3: Ignacio Sepúlveda.
0: Don Ignacio, cuénteme usted, ¿cuál era el problema que usted lo visitó al camino a la felicidad?
3: Mire, mi problema fue el siguiente, que yo llevaba 10 años casado, tengo una niñita de 8 años, y de la noche a la mañana mi señora se fue. Sin motivo, cosa y se fue.
0: Y de ese tiempo que se fue, ¿cuánto ha pasado, mi caballero?
3: Mire, ya más o menos como unos 5 meses.
0: 5 meses, y cuénteme algo, ¿usted pudo hablar con ella, habló con ella, buscó ayuda, se enteró por qué ella se marchó de la casa?
3: Mire, yo busqué varias ayudas en varias partes, y yo me enteré que se fue con otro hombre, que hicieron un trabajo y se fue con otro hombre.
0: Le hicieron un trabajo de amarre, ¿es así?
3: Sí, eso le hicieron, un trabajo de amarre.
0: Porque ella cambió completamente, se obsesionó con esa persona, y usted conocía a esa persona.
3: Mire, era un amigo de la familia, de años, de cuando éramos niños.
0: ¿Y este hombre se enamoró de su mujer?
3: Claro, y la
0: se obsesionó con su mujer.
3: La confianza que tenía yo con él.
0: O sea, lo traicionó.
3: Me traicionó, justamente.
0: Mi querido amigo, cuando usted llegó acá, yo le dije las cosas que estaban sucediendo. ¿Es así o no es así?
3: Sí, usted es profesor.
0: Y empecé el trabajo con usted, ¿no?
3: Sí, correcto.
0: Cuénteme.
3: Le habían hecho un trabajo y usted me está haciendo el trabajo para que lo deje hacer sola.
0: ¿Qué reacción ha tenido desde que comencé el trabajo que ya hace, gracias a la voluntad de Dios, hace 2 semanas? ¿Cuál es? ¿Qué es lo que ha visto usted?
3: Mire, lo que he visto yo es que se alejó de esta persona, pero todavía no llega a la casa, viene de vez en cuando, se queda los fines de semana, ya viene a ver a la niña por lo menos.
0: ¿Le dice que lo quiere?
3: Sí, ya me dice que me quiere.
0: ¿Le ha preguntado por qué hizo las cosas?
3: Me dice que la perdone, y ella no sabe por qué lo hizo, fue una cosa que de la noche a la mañana, según ella, como que partió nomás, pero no sabe por qué.
0: Mi querido amigo, cuénteme algo. ¿Qué es lo que le diría usted a tantas personas que están escuchando este testimonio? ¿Lo invitaría para que vinieran acá a atenderse al Camino a la Felicidad junto al maestro Andrés?
3: Yo les digo que vengan para acá porque usted es el único que me dio solución.
0: Dígame una cosa, o sea que está agradecido.
3: Muy agradecido, profesor Andrés.
0: ¿Tiene fe?
3: Mucha, mucha fe.
0: ¿Y usted invitaría a las personas que estén pasando una situación como la suya que vengan a visitarnos?
3: Sí, por supuesto que vengan. Que cualquier cosa que tengan, usted les puede ayudar.
0: ¿De qué lugar vino usted, mi querido amigo?
3: De Concepción.
0: De Concepción. Demos gracias a Dios por este maravilloso testimonio el día de hoy. Si usted está pasando una situación similar, visítenos a la brevedad posible.
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0: 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Usted, mi querida amiga, que en el amor ha sido tan de malas, que lamentablemente ha tenido un pololo, otro pololo, otro pololo, y sigue de fracaso en fracaso, que ya muchas veces no haya qué hacer porque no puede ser feliz. Usted, señor, que lucha y trabaja para poder levantarse económicamente, para ser una persona exitosa, estudiado, pero lamentablemente siempre está, es como que el zapato lo tiene apretado por el suelo y usted no puede surgir realmente, pero usted es un hombre de lucha y de trabajo que a veces ya no sabe qué hacer. Amigos míos, usted que me escucha en este momento, quizá en su casa, quizá en su lugar de trabajo, quizá está descansando, recuerde que hay fuerzas malignas que a través de brujos dañan las personas para que todo lo que quieran hacer en la vida les salga mal, para que no puedan ser felices, para que no puedan progresar, para que estén enfermos, postrados y a veces hasta debajo tierra con el perdón divino de Dios. Hay personas que se encargan de hacer la vida imposible a los demás a través del arte de la magia negra, a través del arte de la maldad, mi querido amigo, y por eso no pueden salir adelante. Yo le hago la invitación a usted, querido señor, que lo está pasando mal. Usted, mi querida dama, que ha llorado tanto en la vida porque no puede realmente levantarse, porque está siempre siendo pisotada por el enemigo. Venga a visitarme, desees esa última oportunidad y pueda ser feliz en la vida y lograr lo que usted necesita. Quiero que escuche y seguimos con este maravilloso programa.
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2: Sucesos extraños están pasando día tras día. 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Te humilla, te hace sufrir. Todo ha cambiado de la noche a la mañana. La salud empeora cada día y no dan con la cura. ¿Estás cansado de tanta pobreza en tu vida? 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
3: A partir de este momento, vamos a dar respuesta al buzón de la correspondencia que han sido enviados por amigos de diferentes regiones del país. Ahora ponga mucha atención. porque este puede ser su

0: caso.
1: Bueno, esta carta dice de esta forma: hermano Andrés, quiero primero que todo felicitarlos por su programa y decirle que nosotros los escuchamos todos los días. Quiero exponerle mi caso. Perdí la fuerza en 2 días, maestro, y no puedo ni siquiera pararme y menos dar un paso. Me están haciendo todos los chequeos médicos, don Andrés, en distintas partes especializadas y en clínica. Y mis padres han gastado un dineral en mí, haciendo las terapias, inyecciones. Dan un diagnóstico y otro, y la verdad que no sé qué hacer. Mi tía lo lleva escuchando hace mucho tiempo a usted. Y pensamos entre toda la familia que quizás lo que yo tengo no es algo natural, como usted explica muchas veces en las cartas de otras personas. Quizás algo malo me hicieron. Don Andrés, yo le pediría, por favor, y se lo ruego con toda el alma, que usted me revise. Le envío las fotos. Ahí está mi nombre, mi fecha de nacimiento. Yo me llamo Catherine y nací el 2 de noviembre del año 1999. Estaré muy atenta a su respuesta y de antemano, muchas gracias, don Andrés. Mi querida amiga Catherine, muchas gracias por escribirnos. Amiga mía, revisé especialmente la fotografía suya, la iluminé, la cristalicé, escúcheme bien. Y a través de su fecha de nacimiento, lo que usted está viviendo hoy día, lo que a usted le está pasando, amiga mía, esto es nada más y nada menos que un daño que provocaron, pero escúcheme bien, eso realmente ya lo han ejecutado hace mucho tiempo atrás, pero no es por una venganza suya, mi querida Catherine, sino esta situación, se están vengando de su padre, esa es la verdad. Y a veces, ¿qué es lo que hace la gente mala? El brujo, el hechicero, ¿qué es lo que hace? Castiga a la persona que más quiere, la persona, y en este caso usted, es la hija que su padre quiere y ama mucho, y es ahí lo que provocaron. Si usted me pregunta, claro, hicieron un monicongo, escúcheme bien, confeccionaron una muñeca similar a usted, y eso está clavada con alfileres grandes, con cabeza sobre todo, escúcheme bien, en las caderas, en las rodillas, en las piernas, mi querida amiga, y en la columna. ¿Para qué? Para que usted perdiera la fuerza, para que usted perdiera el equilibrio, para que usted no se levante más, y eso está enterrado. Dígale a su padre que me venga a ver en forma urgentísima, porque esto no puede seguir esperando más, porque si no va a terminar dañando la columna suya. Amiga mía, todo problema tiene solución, y gracias a Dios que usted llamó el camino a la felicidad, porque yo le voy a ayudar y me voy a comprometer con usted, mi querida amiga. Amiga mía, dígale a su padre que me traiga un pantalón suyo, uno azul, que el día que usted no pudo dar el paso con ese mismo y esos zapatos que usted tenía puesto. No sé si era zapatilla, pero algo azul, ¿sí? Dígale que me traiga eso, por favor, que venga con su señora madre. Yo lo voy a esperar acá en mi consultoría. Un abrazo, Dios la bendiga y salúdeme a todos en la casa.
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1: 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Bueno, vamos a seguir aquí. Nos llegó otra carta más, un WhatsApp más que nada, de Claudia. Y dice, me pregunta por su hijo. Y su pregunta si va a salir de la cárcel el próximo mes. Dice que él nació el 17 de octubre del año 1996. Ahí están llamando muchas personas. Dice que nació el 17 de octubre del año 1996. Y él se llama Carlos. Amiga mía, revisé especialmente la fotografía de Carlos. Y la verdad, la situación está bastante delicada. Lo puse a revisarlo bien y veo que él, escúcheme bien, lamentablemente hay personas que lo están juzgando sabiendo que no es él. Mira, amiga mía, aquí yo no le veo que él salga pronto, la verdad, mi querida amiga. ¿Por qué? Porque hay muchas situaciones que no las veo claras. Me gustaría que usted se acerque acá a mi consultoría. Yo le voy a ayudarle para que este muchacho salga de su lugar, se abra las puertas, tráigame todos los datos y antecedentes, quién lleva la causa y todo eso, que le voy a echar una mano si Dios lo permite. 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
6: Los invitamos a escuchar los maravillosos testimonios.
7: Manuel Carreño, 2 semanas. Bueno, el problema que yo tenía, mini market. Bueno, yo tenía 2 mini markets en distintos puntos.
8: ¿Se cerró uno?
7: Sí, cada vez que abría los locales en la mañana, tierra, aceite, también. De hecho, mi familia se enfermó. Así es, y la persona nos tenía envidia, me dijeron qué persona era una persona muy cercana a mí, sí, lamentablemente era un hermano de mi mamá. Así es, ¿no? O sea, aquí me dieron el consejo que tenía que hacer, pero no llegar a los golpes, nada de eso, sino que seguir la vida, que ustedes me iban a ayudar. Se me abrieron un montón de puertas con los mismos proveedores, me empezaron a llevar mercadería, la gente empezó a llevar. Pude empezar a trabajar de mejor manera y a los precios y con toda la preferencia que tenía con la gente, con mi público. Sí, de hecho mi señora me decía, ¿por qué no vas? Anda, si te van a ayudar, yo sé que te pueden ayudar, y justamente ella tenía toda la razón. Lo juro por Dios, por la Virgen, por mis hijos, mi señora, todos. Le diría que se acerquen, que tengan confianza, que si quieren venir con su familia, que vengan. Yo vine con mi familia, todos salimos súper contentos. De hecho, llegamos prácticamente, no sabíamos si venir o realmente irnos para otro lado y desaparecer. Pero llegamos aquí y después nos fuimos súper contentos, incluso fuimos con los niños, pasamos a comer algo, nos fuimos súper felices, y después ya de ahí para adelante fue otra vida, la que nosotros realmente estamos esperando hace mucho tiempo. Bueno, yo les diría que no son los tiempos los malos, es la gente la mala. Es la gente la que tiene envidia, es la gente la que no, de una u otra manera nos quiere ver hundido, nos quiere ver abajo. Por eso le digo que se acerquen y que crean, porque realmente hay muchas personas, imagínense, cercanas a mí, que me querían hacer daño y me querían ver destruido. Gracias acá a usted y a todas las personas que aquí me acogieron, a mí y a mi familia.
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8: Llegamos a la parte final de su programa. 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
1: 9:28.
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1: 9:58.
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1: 9:59.
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0: Aquí está la hora en Radio Nexo.
1: 10:28.
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0: Aquí está la hora en Radio Nexo.
1: 10:31.
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0: Esta es la hora en Radio Nexo.
1: 10:58.
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2: 11 horas, 28 minutos.
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Camina plácido entre el ruido y la prisa y piensa en la paz que se puede encontrar en el silencio. En cuanto sea posible y sin rendirte, mantén buenas relaciones con todas las personas. Enuncia tu verdad de una manera serena y clara, y escucha a los demás, incluso al torpe e ignorante. También ellos tienen su propia historia. Esquiva a las personas ruidosas y agresivas, pues son un fastidio para el espíritu. Si te comparas con los demás, te volverás vano y amargado, pues siempre habrá personas más grandes y más pequeñas que tú.

Disfruta de tus éxitos lo mismo que de tus planes. Mantén el interés en tu propia carrera, por humilde que sea. Ella es un verdadero tesoro en el fortuito cambiar de los tiempos. Sé cauto en tus negocios, pues el mundo está lleno de engaños. Mas no dejes que esto te vuelva ciego para la virtud que existe. Hay muchas personas que se esfuerzan por alcanzar nobles ideales. La vida está llena de heroísmo. Sé sincero contigo mismo. En especial, no finjas el afecto y no seas cínico en el amor, pues en medio de todas las arideces y desengaños, es perenne como la hierba. Acata dócilmente el consejo de los años, abandonando con donaire las cosas de la juventud. Cultiva la firmeza del espíritu para que te proteja en las adversidades repentinas. Muchos temores nacen de la fatiga y la soledad. Sobre una sana disciplina, sé benigno contigo mismo. Tú eres una criatura del universo, no menos que las plantas y las estrellas. Tienes derecho a existir. Y sea que te resulte claro o no,

Por eso, debes estar en paz con Dios, cualquiera que sea tu idea de Él, y sean cualesquiera tus trabajos y aspiraciones, conserva la paz con tu alma en la bulliciosa confusión de la vida. Aún con toda su farsa, penalidades y sueños fallidos, el mundo es todavía hermoso. Se causa

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2: 11:58.
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1: 11 horas, 59 minutos.
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1: 12 horas, 28 minutos.
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1: Doce horas, 29 minutos.
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1: 12 horas, 58 minutos.
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1: 13 horas, 28 minutos.
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1: 13 horas, 58 minutos.
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0: Esta es la hora en Radio Nexo.
1: 13 horas, 59 minutos.
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2: 14 horas, 28 minutos.
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0: Aquí está la hora en Radio Nexo.
1: 14 horas, 30 minutos.
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0: Esta es la hora en Radio Nexo.
1: 14 horas, 58 minutos.
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1: 15 horas, 28 minutos.
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1: Hoy recibí una carta muy linda que no traía remitente. Me emocionó sinceramente y quiero contestarla, aunque no sepa a quién me...

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1: 15 horas, 58 minutos.
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1: 15 horas, 59 minutos.
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1: 16 horas, 32 minutos.
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0: Esta es la hora en Radio Nexo.
1: 16 horas, 58 minutos.
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1: 17 horas. En punto.
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1: 17 horas, 28 minutos.
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1: 17 horas, 29 minutos.
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1: 17:58.
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0: de la sintonía tengan el día de hoy un hermoso día con la ayuda de Dios Todopoderoso. Recuerde, somos el camino a la felicidad, que tiene el gusto de presentarles una emisión más de su programa preferido. Señor, señora, reciba nuestro fraternal abrazo y nuestros mejores deseos, porque el Todopoderoso los ilumine y los guíe por el camino del éxito y la felicidad. Antes de seguir adelante, les quiero hablar de unos aspectos muy importantes el día de hoy. Sabemos que la maldad y el daño muchas veces puede estar dentro de nuestra propia familia. Y muchas personas se preguntan, don Andrés, ¿cuáles son los síntomas del daño, de la maldad, de la brujería, de la magia negra, en fin, de la mala suerte? ¿Y cómo lo hago yo para saber si estoy realmente contaminado con esa energía mala? Mi querido señor, señora, realmente, aunque no son muchos los mecanismos que existen para saber si estamos o no con un daño, con una maldad, sí existen algunas cosas, algunas situaciones que nos pueden llevar a descubrir si estamos o no maleficiados o rodeados de influencias negativas. Por ejemplo, si usted, mi querido amigo, nota que el ambiente de su casa o del sitio donde usted vive está algo pesado y poco amasador para vivir, ese puede ser un signo equívoco de que esa casa o ese sitio esté muchas veces maleficiado. Y como consecuencia lógica, no solo usted, sino todos los que vivan bajo el mismo techo pueden estar contaminados. También existen otros síntomas, que puede ser la inseguridad, escúcheme bien, la timidez, el miedo de llevar a cabo cualquier acción que es sinónimo de mala suerte, los vicios, sí señor, el alcoholismo, la drogadicción, existen muchos vicios, esa mala costumbre que se vuelve hábito y que es a la vez la causa de todos los males en el mundo moral. También puede dar indicio de la existencia de la mala suerte. Y lamentablemente ese es el problema que tienen muchos y muchas personas que son envidiosas, porque la envidia empiezan a mirar a los demás con odio, muchas veces con celos, y lo único que los conlleva a hacerles daño y maldad. Por eso, amigo mío, usted se tiene que cuidarse. Estamos todos los días entregando consejos a esta hora del día y en este mismo dial de esta emisora. Recuerde, somos el camino a la felicidad. Amigos míos, lo invito a escuchar el mensaje del día de hoy. Ponga mucha atención.
1: Son muchos días llorando. Lamentablemente la salud, el trabajo y los negocios no están marchando bien debido a gente envidiosa que busca destruir nuestra vida, alejarnos del amor y hasta logran destruir nuestro hogar. Recuerde que existen fuerzas invisibles que le dan forma a nuestro destino. Fuerzas increíbles.
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0: Bueno, en este momento me encuentro en el camino a la felicidad. Me encuentro en compañía de un hermano que nos vino a visitarlos. Y lo primero que todo vamos a consultar es su nombre. Hermano, ¿cuál es su nombre?
3: Ignacio Sepúlveda.
0: Don Ignacio, cuénteme usted, ¿cuál era el problema que usted lo visitó al camino de la felicidad?
3: Mire, mi problema fue el siguiente, que yo llevaba 10 años casado, tengo una niñita de 8 años, y de la noche a la mañana mi señora se fue, sin motivo, cosa y se fue.
0: Y de ese tiempo que se fue, ¿cuánto ha pasado, mi caballero?
3: Mire, ya más o menos como unos 5 meses.
0: 5 meses, y cuénteme algo, ¿usted pudo hablar con ella, habló con ella, buscó ayuda, se enteró por qué ella se marchó de la casa?
3: Mire, yo busqué varias ayudas en varias partes, y yo me enteré que se fue con otro hombre, le hicieron un trabajo y se fue con otro hombre.
0: Le hicieron un trabajo de amarre, ¿es así?
3: Sí, eso le hicieron, un trabajo de amarre.
0: Porque ella cambió completamente, se obsesionó con esa persona, y usted conocía a esa persona.
3: Mire, era un amigo de la familia, de años, de cuando éramos niños.
0: ¿Y este hombre se enamoró de su mujer?
3: Claro, y
0: la se obsesionó con su mujer.
3: La confianza que tenía yo con él.
0: O sea, lo traicionó.
3: Me traicionó, justamente.
0: Mi querido amigo, cuando usted llegó acá, yo le dije las cosas que estaban sucediendo. ¿Es así o no es así?
3: Sí, usted es el profesor.
0: Y empecé el trabajo con usted, ¿no?
3: Sí, correcto.
0: Cuénteme.
3: Le habían hecho un trabajo y usted me está haciendo el trabajo para que lo deje hacer sola.
0: ¿Qué reacción ha tenido desde que comencé el trabajo que ya hace, gracias a la voluntad de Dios, hace 2 semanas? ¿Cuál es? ¿Qué es lo que ha dicho usted?
3: Mire, lo que he visto yo es que se alejó de esta persona, pero todavía no llega a la casa, viene de vez en cuando, sigue a los fines de semana, ya viene a ver a la niña por lo menos.
0: ¿Te dice que lo quiere?
3: Sí, ya me dice que me quiere.
0: ¿Le ha preguntado por qué hizo las cosas?
3: Que me dice que la perdone, y ella no sabe por qué lo hizo, fue una cosa que de la noche a la mañana, según ella, como que partió nomás, pero no sabe por qué.
0: Mi querido amigo, cuénteme algo. ¿Qué es lo que le diría usted a tantas personas que están escuchando este testimonio? ¿Lo invitaría para que vinieran acá a atenderse al Camino a la Felicidad junto al maestro Andrés?
3: Yo les digo que vengan para acá porque usted es el único que le dio solución.
0: Dígame una cosa, o sea que está agradecido.
3: Muy agradecido, profesor Andrés.
0: ¿Tiene fe?
3: Mucha, mucha fe.
0: ¿Y usted invitaría a las personas que estén pasando una situación como la suya que vengan a visitarnos?
3: Sí, por supuesto que vengan. Que cualquier cosa que tengan, usted le puede ayudar.
0: ¿De qué lugar vino usted, mi querido amigo?
3: De Concepción.
0: De Concepción. Demos gracias a Dios por este maravilloso testimonio el día de hoy. Si usted está pasando una situación similar, visítenos a la brevedad posible.
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0: Usted, mi querida amiga, que en el amor ha sido tan de malas, que lamentablemente ha tenido un pololo, otro pololo, otro pololo, y sigue de fracaso en fracaso, que ya muchas veces no haya qué hacer porque no puede ser feliz. Usted, señor, que lucha y trabaja para poder levantarse económicamente, para ser una persona exitosa, estudiado, pero lamentablemente siempre está, es como que el zapato lo tiene apretado por el suelo y usted no puede surgir realmente, pero usted es un hombre de lucha y de trabajo, que a veces ya no sabe qué hacer. Amigos míos, usted que me escucha en este momento, quizá en su casa, quizá en su lugar de trabajo, quizá está descansando, recuerde que hay fuerzas malignas que a través de brujos dañan las personas para que todo lo que quieran hacer en la vida les salga mal, para que no puedan ser felices, para que no puedan progresar, para que estén enfermos, postrados y a veces hasta debajo tierra con el perdón divino de Dios. Hay personas que se encargan de hacer la vida imposible a los demás a través del arte de la magia negra, a través del arte de la maldad, mi querido amigo, y por eso no pueden salir adelante. Yo le hago la invitación a usted, querido señor, que lo está pasando mal. Usted, mi querida dama, que ha llorado tanto en la vida porque no puede realmente levantarse, porque está siempre siendo pisotada por el enemigo. Venga a visitarme, desees esa última oportunidad y pueda ser feliz en la vida y lograr lo que usted necesita. Quiero que escuche y seguimos con este maravilloso programa.
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6: Sucesos extraños están pasando día tras día. No comprendes por qué tantos problemas. Te humilla, te hace sufrir. Todo ha cambiado de la noche a la mañana. La salud empeora cada día y no dan con la cura. ¿Estás cansado de tanta pobreza en tu vida? En este mundo existe el bien y el mal. Y también hay personas de gran conocimiento, de fuerzas espirituales, capaces de invocar fuerzas extrañas para cambiar el destino de muchas personas. ¡Quiere ayudarte! Domina a voluntad a la persona que quieras. 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
7: A partir de este momento, vamos a dar respuesta al buzón de la correspondencia que han sido enviados por amigos de diferentes regiones del país. Ahora ponga mucha atención, porque este puede...

0: clínica y mis padres han gastado un dineral en mí, haciendo las terapias, inyecciones, dan un diagnóstico y otro y la verdad que no sé qué hacer. Mi tía lo lleva escuchando hace mucho tiempo a usted y pensamos entre toda la familia que quizás lo que yo tengo no es algo natural como usted explica muchas veces en las cartas de otras personas. Quizás algo malo me hicieron. Don Andrés, yo le pediría por favor y se lo ruego con toda el alma que usted me revise. Le envío las fotos. Ahí está mi nombre, mi fecha de nacimiento. Yo me llamo Catherine y nací el 2 de noviembre del año 1999. Estaré muy atenta a su respuesta y de antemano, muchas gracias, don Andrés. Mi querida amiga Catherine, muchas gracias por escribirnos. Amiga mía, revisé especialmente la fotografía suya, la iluminé, la cristalicé, escúcheme bien. Y a través de su fecha de nacimiento, lo que usted está viviendo hoy día, lo que a usted le está pasando, amiga mía, esto es nada más y nada menos que un daño que provocaron, pero escúcheme bien, eso realmente ya lo han ejecutado hace mucho tiempo atrás, pero no es por una venganza suya, mi querida Catherine, sino esta situación, se están vengando de su padre, esa es la verdad. Y a veces, ¿qué es lo que hace la gente mala? El brujo, el hechicero, ¿qué es lo que hace? Castiga a la persona que más quiere, la persona, y en este caso usted, es la hija que su padre quiere y ama mucho, y es ahí lo que provocaron. Si usted me pregunta, claro, hicieron un monicongo, escúcheme bien, confeccionaron una muñeca similar a usted y eso está clavada con alfileres grandes, con cabeza sobre todo, escúcheme bien, en las caderas, en las rodillas, en las piernas, mi querida amiga, y en la columna. ¿Para qué? Para que usted perdiera la fuerza, para que usted perdiera el equilibrio, para que usted no se levante más y eso está enterrado. Dígale a su padre que me venga a ver en forma urgentísima, porque esto no puede seguir esperando más, porque si no va a terminar dañando la columna suya. Amiga mía, todo problema tiene solución y gracias a Dios que usted llamó el camino a la felicidad, porque yo le voy a ayudar y me voy a comprometer con usted, mi querida amiga. Amiga mía, dígale a su padre que me traiga un pantalón suyo, uno azul, que el día que usted no pudo dar el paso con ese mismo y esos zapatos que usted tenía puesto. No sé si era zapatilla, pero algo azul, ¿sí? Dígale que me traiga eso, por favor, que venga con su señora madre. Yo lo voy a esperar acá en mi consultoría. Un abrazo, Dios la bendiga y salúdeme a todos en la casa.
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0: 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Bueno, vamos a seguir aquí. Nos llegó otra carta más, un WhatsApp más que nada, de Claudia. Y dice, me pregunta por su hijo. Y su pregunta si va a salir de la cárcel el próximo mes. Dice que él nació el 17 de octubre del año 1996. Ahí están llamando muchas personas. Dice que nació el 17 de octubre del año 1996. Y él se llama Carlos. Amiga mía, revisé especialmente la fotografía de Carlos. Y la verdad, la situación está bastante delicada. Lo puse a revisarlo bien y veo que él, escúcheme bien, lamentablemente hay personas que lo están juzgando sabiendo que no es él. Mira, amiga mía, aquí yo no le veo que él salga pronto, la verdad, mi querida amiga. ¿Por qué? Porque hay muchas situaciones que no las veo claras. Me gustaría que usted se acerque acá a mi consultoría. Yo le voy a ayudarle para que este muchacho salga de ese lugar, se abra las puertas, tráigame todos los datos y antecedentes, quién lleva la causa y todo eso, que le voy a echar una mano si Dios lo permite. Un abrazo, Dios la bendiga.
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5: Manuel Carreño, 2 semanas. Bueno, el problema que yo tenía, mini market. Bueno, yo tenía 2 mini markets en distintos puntos.
6: ¿Se cerró uno?
5: Sí, cada vez que abría los locales en la mañana, tierra, aceite, también. De hecho, mi familia se enfermó. Así es, y la persona nos tenía envidia, me dijeron qué persona era. Era una persona muy cercana a mí. Sí, lamentablemente era un hermano de mi mamá. Así es, no, o sea, aquí me dieron el consejo que tenía que hacer, pero no llegar a los golpes, nada de eso, sino que seguir la vida que ustedes me iban a ayudar. Se me abrieron un montón de puertas con los mismos proveedores, me empezaron a llevar mercadería, la gente empezó a llevar. Pude empezar a trabajar de mejor manera y a los precios y con toda la preferencia que yo tenía con la gente, con mi público. Sí, de hecho mi señora me decía, ¿por qué no vas? Anda, si te van a ayudar, yo sé que te pueden ayudar, y justamente ella tenía toda la razón. Lo juro por Dios, por la Virgen, por mis hijos, mi señora, todos. Le diría que se acerquen, que tengan confianza, que si quieren venir con su familia, que vengan. Yo vine con mi familia, todos salimos súper contentos. De hecho, llegamos prácticamente, no sabíamos si venir o realmente irnos para otro lado y desaparecer. pero llegamos aquí, después nos fuimos súper contentos, incluso fuimos con los niños, pasamos a comer algo, nos fuimos súper felices y después ya de ahí para adelante fue otra vida, la que nosotros realmente estamos esperando hace mucho tiempo. Bueno, yo les diría que no son los tiempos los malos, es la gente la mala, es la gente la que tiene envidia, es la gente la que no, de una u otra manera nos quiere ver hundido, nos quiere ver abajo. Por eso les digo que se acerquen y que crean, porque realmente hay muchas personas, imagínense, cercanas a mí, que me querían hacer daño y me querían ver destruido. Gracias acá a usted y a todas las personas que aquí me acogieron, a mí y a mi familia.
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2: Llegamos a la parte final de su programa. Muchas de las interrogantes pendientes en este programa de hoy podrán ser absueltas en nuestra próxima emisión. Sin embargo, si desea adelantarse a nuestro encuentro radial, puede usted concretar una cita o comunicarse directamente con nuestro centro espiritual.
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6: 18 horas, 27 minutos.
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6: 18 horas, 28 minutos.
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1: Las 18 horas y 57 minutos.
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2: Esta es la hora en Radio Nexo.
3: 18 horas, 58 minutos.
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3: 18 horas, 59 minutos.
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1: 19 horas, 28 minutos.
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1: 19 horas, 58 minutos.
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